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1: Son las 6:03.
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6: Muchas gracias. Bienvenidos.

6 de la tarde ya con 5 minutos, estamos en la hora de Luis Miguel, es viernes y es de complacencias. Van a decir, Julio, por favor, vámonos con la música ya, de por sí el amor es poco y lo gastas en celos, no. Así que, por lo regular comenzamos este programa con un tema que yo elijo, pero como ya son las 6 con 5 minutos, nos vamos a ir directo a sus mensajes, ¿qué les parece? Así que vamos a poner de una vez las canciones que ustedes están pidiendo. Dice por acá, buenas tardes, ¿puedes poner Oro de Ley? Claro que sí, con todo gusto. Ya tenemos una. Buenas tardes, Julio Valdespino, soy Ramirey. ¿Será que me puedas poner la canción de Luismi, la de ayer? Ok, cómo no, con todo gusto. Ya tenemos otra más. ¿Qué dice por acá? Hola, buenas tardes, te mando un saludo enorme. Muchísimas, muchísimas gracias. Por favor, ¿podrías poner Tu Mirada? Gracias. Sí, claro, ¿dónde quieres que ponga Mi Mirada? Vámonos entonces, ya tenemos tres temas. Yo creo que con eso sí alcanza. Vamos a una más, ¿no? Y regresando del corte. Buenas tardes, señor Julio. Excelente viernes. Muchísimas gracias, caballero. Buenas tardes. ¿Te molestaría con que pusieras Sintiéndote Lejos? No, no molestas en lo absoluto, hermano. Para eso estoy aquí, para complacerles. Excelente tema para iniciar el fin de semana. Muchas gracias de antemano. Tienes toda la razón. Así que bueno, pues ya tenemos esos temas. Vámonos inmediatamente. Recuerda, el 99 97 40 23 88 está a tu disposición para que me digas qué canción de Luis Miguel quieres escuchar y yo con todo gusto la voy a poner. 99 97 40 23 88. Esta es La Hora de Luis Miguel en Viernes de Complacencias.

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1: Son las 6:14.
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17: Son las 6:18.
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1: Seguimos en el Viernes de Complacencias. Estos son los temas que leí, bueno, de los mensajes que leí hace unos momentos. Y vamos con más de sus mensajes. Aquí estaré desintiéndote lejos, que es lo que acabamos de escuchar. Dice para acá, buenas tardes, Julio. En este Viernes de Complacencias, ¿puedes programar la de Tengo Todo Excepto a Ti? Gracias. ¿Cómo no? Con todo gusto, claro que sí. Y con esa nos vamos al corte. Y regresando del corte, buenas tardes, Julio. Soy Abimael. ¿Puedes ponerme por debajo de la mesa? ¿Cómo no, Abimael? Con todo gusto la voy a poner después del corte comercial. Así que vamos a continuar con más aquí en la hora de Luis Miguel en Viernes de Complacencias. El 9997-402388 está a su completa disposición. 9997-402388.

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1: Son las 6:32.
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1: Son las 6:34.
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Ya a las 6 de la tarde con 38 minutos. Vámonos a los mensajes. Vamos a poner mucha música. A ver, okay, voy a poner, es por debajo de la mesa, es lo que acabamos de escuchar. Dice, buenas tardes, Julio. ¿Pudieras ponerla de culpable o no? Ok, con todo gusto. Buenas tardes, Julio. ¿Puedes poner porfa hasta que me olvides? Mil gracias. Soy Jess. Saludos. Con todo gusto, Jess. ¿Te parece si ponemos la versión en vivo? Me gusta esa... esa versión, ¿ok? La del concierto, vaya. Ah, ok, gracias. Digo, para irle variando un poquito. Buenas tardes, ¿me puedes poner la canción de Luis Miguel, Ya Nunca Más? Hilda Canul. ¿Cómo no, Hilda? Dame chance y la vamos a escuchar en unos momentitos más. Así que nos vamos con Culpable o No, Hasta Que Me Olvides y Ya Nunca Más. Esto es Luis Miguel, es viernes y es de complacencias. Aquí en Amor 100.1.

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1: Son las 6:47.
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1: Son las 6:49.
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1: Pues ya estamos en el último bloque. Vamos a ver qué dicen los mensajes que tenemos por acá. Dice: hasta que me olvides. Dedicada a mis hijos bellos, Ismael y Brian, de Yacita. Bueno, pues ya escuchamos el tema y les mandamos un saludo enorme a Ismael y Brian. Por supuesto, Yacita, también para ti, con todo gusto. Dice: quiero enviar un súper saludo para ti, Julio. Gracias. Y para mi hija, Ana Cecilia, que es súper fan de la hora de Luis Miguel. Con mucho cariño, Ana Torres. Gracias, Ana Torres. Y Ana Cecilia, qué bueno que te gusta mucho Luis Miguel. Me da muchísimo gusto y todo esto lo hacemos con mucho cariño precisamente para todas y todos ustedes. Dice por acá: gracias, Julio. El jueves de la próxima semana inicio el segundo año de prepa en turno vespertino. Así que este es mi último viernes de complacencias. Uy, hasta que salga de vacaciones en diciembre. Híjole, pero ni modo. Vale la pena, vale la pena. Estudia. Que haya mucho, mucho éxito. Dice: hola, feliz viernes, saludos a mi mamá. A ella le encanta Ricardo Arjona, pero su canción favorita de Luis Miguel es La Viquina. ¿Podrías ponerla, porfa? Con todo gusto, claro que sí. Posdata: el lunes es mi primer día de uni oficial. Deséame suerte. No te voy a desear suerte, te voy a desear todo el éxito del mundo, porque es una gran, gran etapa. Qué padre. Qué bueno que vas a iniciar ya la uni. Dice por acá: hola, ¿cómo estás? ¿Será que me puedes complacer con la de Voy a apagar la luz contigo aprendí? Gracias, buenas tardes, saludos. Claro que sí, ya está aquí, la ponemos para las que nos dé tiempo, ¿eh? Hola, Julio Valdespino, por favor, compláceme con la canción Solo Tú. Le saluda Irene Castro, excelente viernes. Gracias, Irene.

tiempo. El tiempo es un tirano. Vámonos con, pues a ver, con lo que nos alcance de todas las canciones que nos pidieron. Además, quédense con la programación de Amor 100.1 porque todavía hay mucho, mucho por disfrutar. Soy Julio Valdespino. Hasta la próxima.

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2: Hasta la próxima.
3: Son las 7:01.
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3: Son las 7:02.
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respeto, más que una canción, es una oración de amor que quiero dedicar, como siempre, con el mismo amor, cariño y respeto, a todas las mamás que esta noche me han venido a visitar. Sobre todo para aquellas que están un poquito más lejos de mí.

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7: Son las 7:46.
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2: Son las 8.
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2: Son las 8:01.
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3: Muy, muy buenas noches tengan todos ustedes. Bienvenidas y bienvenidos a esta frecuencia romántica. Yo soy Wendy Argueta, la luna de amor, y hoy es noche de viernes, noche de complacencia, noche de loco corazón al volante. Así que en este momento te invito a que vayas mandando tu audio o tu mensaje de texto al 99 97 40 23 88, 99 97 40 23 88, y me digas cómo se llama esa rolita noventera, dos milera, que quieres compartir con la familia de Loco Corazón. Entonces, pues vamos a arrancar con la primer complacencia de la noche para empezar a entrar en motores, empezar a calentar, en lo que me empiezan a llegar más mensajes. Sobre todo tú que estás trabajando en este momento en plataformas, que estás dando la vuelta por la ciudad, que estás al volante, pues te recomiendo que tomes el teléfono y tú sí nos mandes un audio para que no te distraigas. 30 segunditos que nos grabes y nos digas cómo se llama la canción que tanto te gusta, quién la interpreta, si hay alguna versión especial, y para que la puedas disfrutar mientras estás trabajando o mientras estás disfrutando de la manejada. Por acá ya tenemos un mensaje, vamos a escucharlo.
4: Hola Wendy, luna de amor, buenas noches. Aquí Roberto Delfín, el loco corazón al volante. ¿Me podrías complacer con la canción de Flavio César en cada canción? Gracias, buenas noches, bendiciones.
3: Bendiciones, Roberto. Cuenta con esta canción, ya la tengo listísima por acá. Entonces, pues con esto vamos a arrancar las complacencias en nuestra noche de viernes al volante. Te dejo con la música. Llega Flavio César en cada canción. Bienvenidas y bienvenidos.

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2: Son las 8:16.
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0: Estamos de regreso en nuestro viernes al volante de Loco Corazón, las 8 de la noche con 20 minutos. Vamos a continuar con más y recuerda, si tú quieres escuchar alguna canción, simplemente tienes que mandarnos un mensaje al 9997-4023-88. El mensaje, pues, tiene que contener el nombre de la canción, por supuesto, que quieres escuchar y va de la mano con el intérprete que canta esta canción. Intérprete o intérpretes. Igual, si existiera alguna versión especial, aquí lo importante es que nos hagas saber a detalle qué es lo que quieres escuchar para que puedas disfrutar justamente de la pieza que traes en la mente, justamente de eso que estás tarareando todo el tiempo. Entonces, pues, para que te quite la espinita, la puedas disfrutar aquí en Amor 100.1. 9997-4023-88 es el número, ya sea un mensaje de voz o un mensaje de texto. Dinos cómo se llama la canción, sobre todo tú que estás al volante, porque hoy eres el consentido, hoy eres la consentida y vamos a estar aquí hasta las 10 de la noche. Todavía queda largo rato por delante. Ve mandando tu mensaje, tenemos mucho espacio. ¿Ok? Solo dinos cómo se llama la canción y recuerden que los temas que se escuchan aquí en Loco Corazón deben de ser de los 90s para arriba, aunque a veces hacemos excepciones poniendo temas, no sé, del 88, 87, haciéndonos ahí como que un poquito estirando para que ustedes puedan disfrutar. Entonces vamos a continuar, todavía tenemos aquí, o más bien apenas estamos arrancando y tenemos aquí algunos mensajitos, nos vamos con el siguiente.
1: Buenas noches, Luna. Soy Manuel. ¿Será que el día de hoy me puedes poner a Carlos Rivera con la canción Todavía te extraño? Estoy trabajando y me encuentro aquí en Canasim.
0: Hola, Manuel. Qué gusto que nos acompañes. Creo que te refieres al tema Todavía no te olvido, porque sí, es de Carlos Rivera con Río Roma. Entonces, es la canción que te voy a poner y de esta manera continuamos disfrutando de nuestra noche de complacencias, nuestra noche de loco corazón al volante.

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1: Buenas noches. Me gustaría si me pueden complacer poniéndome una canción con el tema Contigo Así en la voz de Yair y de María José. Muchas gracias. Francisco Palomeque. Sigan escuchando 100.1. Buenas noches. Gracias.

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4: Son las 8:30.
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0: Como que se nos antojó ponernos románticos aquí en nuestra noche de loco corazón al volante. Y bueno, pues ya son las 8:32 después de haber escuchado a Yair con La Josa, con esta canción maravillosa que nos solicitaron hace un momento. Pues ya nos quedamos en el modo romántico y así vamos a continuar un ratito a ver qué canción nos llega a sacar del mood. Pero pues mientras nosotros ya estamos haciendo juego con esta frecuencia de Amor 100.1. Y bueno, pues vámonos con los mensajes. Tenemos otro audio por acá, vamos a escucharlo.
1: ¿Qué tal, Wendy? Muy buenas noches, bendiciones. Quería ver si nos podías complacer con la canción de Mon Laferte, Invéntame. Saludito para todos los compañeros que andan trabajando en el Uber. Excelente noche para todos y fin de semana. Gracias.
0: Gracias a ti por participar y efectivamente saludos a quienes en este momento están trabajando en las plataformas. Deseamos que tengan una noche súper productiva y además es viernes. Los viernes siempre hay bastante movimiento, personas que dicen, bueno, ya terminé de trabajar, ya el fin de semana es de descansito, vamos a darnos una vuelta al centro, alguna plaza, algún restaurante, algún barecillo, no sé. Entonces aprovechen y pues a trabajar, se ha dicho, muchachos, pero mientras están trabajando al volante, pues también vayan sintonizando Amor 100.1 y participen aquí en Loco Corazón. Invéntame. Ok, perfecto, ya la tengo lista por acá en un momentito más, pero antes de ir a la canción, por acá tenemos más mensajes. Dice, hola Wendy, Luna de Amor, buenas noches. ¿Podrías poner la de Kenny García, supongo? Confieso, te escucho desde mi plataforma. Un gusto escucharte. Atentamente, Denise. Perfectísimo, Denise. Y muy bonita canción, esta que nos acabas de pedir. Hermosísima canción. También por aquí dice, hola, les escuchamos desde Chiapas. Saludos a toda la gente que nos escucha en los diferentes puntos de la República. Un gustazo poder llegar a Chiapas. Abrazos para ustedes. Dice, ¿puede ponerme el tema de Prisma? Se me cansó el corazón. Saludos para Conchita y Rosita. Gracias. Rosita, Conchita, un besote. ¡Mua! Un saludo para ustedes. ¿Y qué creen? Que les tengo una noticia no tan grata, porque esta canción que me están solicitando de Prisma, bueno, pues se lanzó en 1984, entonces no la tenemos disponible en el catálogo de Loco Corazón. Creo que es un tema perteneciente al baúl de los recuerdos. Si hubiese algún otro tema que quisieran escuchar, más moderno, ya saben, de los 90 para arriba, por favor escríbanmelo y con muchísimo gusto se lo voy a poner, pero esta sí no la tengo disponible en nuestro catálogo, entonces pues ahí se las quedo a deber. Por acá también me están pidiendo Mi Princesa de David Bisbal, ¿ok? Pues ya tenemos las canciones que van a estar sonando en este bloque y arrancamos entonces con Mon Laferte y esto que se llama Invéntame. 8:35, estás sintonizando la frecuencia de la música romántica, esto es Loco Corazón al Volante.

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2: Son las 8:46.
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5: Hola Wendy, Luna del Amor. Buenas noches, ¿qué tal? Un cordial saludo para ti y para todos los radioescuchas en este viernes al volante. En esta ocasión del programa, quisiera solicitarte la canción de Tú me enseñaste a volar, o Bella, de José María. O, en su defecto, la canción de Hash, No pasa nada, o Perdón, perdón. Gracias, feliz noche y feliz fin de semana a todos.

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1: Hola, buenas noches. Te habla Abimael. Nada más para decirte excelente fin de semana y que tengas una excelente noche. Y a ver si por favor me puedes poner la canción de Roberto Carlos, Cama y Mesa. Por favor, linda noche.

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1: Buenas noches, Lunita. ¿Me puedes poner alguna canción de Eros Ramazzotti? La que tengas disponible de él, por favor.

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2: Son las 8:58.
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4: Buenas noches, loco corazón. Hola, Wendy. La luna de amor. Soy Héctor de Tlaxcala. Puedes poner la canción Te acordarás de mí. Pero la versión de Lucero viene de su álbum Cariño de mis cariños de 1994. Muy buena versión de la famosa canción que fue interpretada originalmente por Los Bríos de los años 70. Saludos desde mi estado hasta Yucatán. Feliz fin de semana. Buenas noches, saludos. Bye.

0: Las 9:06, 9:06, acabamos de escuchar a Lucero y bueno, pues vamos a continuar por acá con las complacencias, así que nos vamos a ir con un siguiente mensaje, vamos a ver de qué se trata. Hola, hola, buenas noches.
1: Hola, buenas noches. ¿Me puedes poner Mariposa Traicionera de Maná? Acá te escucho de la plataforma. Soy Obed Rosas. Saludos, bendiciones.
0: Bendiciones para ti también y ya tengo acá lista la canción, entonces vámonos directito y sin escalas con Maná y esto que se llama Mariposa Traicionera. Estás escuchando Loco Corazón en su Viernes al Volante.

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1: Buenas noches, Loco Corazón. ¿Me podría poner la canción de Nostalgia del Fin de Siglo, del Tri? Por favor. Para darle un ratito a la plataforma, para ver si sale para el chivito. Estamos dándole aquí al volante. Saludos, buenas noches.

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2: Son las 9:16.
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9: Las 9 de la noche con 18 minutos. Ya saben que hoy es noche de viernes, noche de complacencias y sobre todo al volante, porque consentimos y apapachamos a las personas que están trabajando o no necesariamente trabajando, pero que sí están dando alguna vuelta, que están detrás de un volante haciendo repartos también, que decidieron salir tal vez de fin de semana y entonces ahorita están manejando, van en carretera. Bueno, para todos ustedes, hoy el programa pues los quiere consentir para que mientras estás manejando puedas ir sintonizando este loco corazón y cantando a todo pulmón las canciones que te gustan. Claro, que si estás trabajando en plataforma y traes, bueno, estás haciendo un viaje, no vas a ir cantando a todo pulmón, ¿verdad? No queremos como molestar a las personas que vienen detrás en el asiento, y no porque uno no cante bien, sino porque pues simplemente pues uno está trabajando. Pero bueno, si vas solito, solita en el coche, ahí sí date vuelo y aprovecha, pides tu canción y pues disfrutas de la noche. Vamos a continuar por aquí, tenemos más mensajes y dicen acá, loco corazón, ¿me podrías poner la canción de María José y Carlos Rivera que se llama Ya no me acuerdo más de ti? Soy Juan, perfectísimo, en un momento más te ponemos esta canción. También me dicen, si me permite solicitarle un tema de León y Torres con Pablo Milanés para que un día vuelvas. Muchas gracias y linda noche. Uy, y este tema que nos acaban de pedir, es que Pablo Milanés tiene, yo creo que él y Silvio Rodríguez tienen una manera tan maravillosa de interpretar. Y entonces, esta canción que nos acaban de solicitar con León y Torres está muy bonita. Él mismo dice que es una de las canciones que lo hacen sentir orgulloso. Entonces, tiene un ritmo suavecito, pero también tiene un ritmo que te llega al corazón, que de alguna manera te invita a bailar con tu persona favorita. En un momentito más la van a estar escuchando, si es que no la conocen, ¿verdad? También nos dicen, hola, buenas noches, loco corazón, ¿me podrían poner la canción de Chayanne, Torero? Saludos y gracias, encantada de la vida, ponemos a Chayanne en un ratito más. También, sí, acá, las personas que nos pidieron a Prisma, que no pudimos poner, pues me dicen, queremos una de Roberto Carlos, la que tengas disponible. Bueno, pues te voy a poner una que es muchísimo más reciente, un tema 2000ero, esto que se llama Ese tipo soy yo, en un momentito más. De hecho, creo que vamos a abrir con esta porque, bueno, se la debíamos. Ya que no le pudimos poner su canción, pues nos vamos a ir directo con la de Roberto Carlos y ya después estaremos poniendo las canciones que nos estuvieron solicitando. Así que vámonos a la música, vamos a seguir disfrutando de esta frecuencia y arrancamos entonces con Roberto Carlos. Esto se llama Ese Tipo Soy Yo y continuamos en nuestra noche de loco corazón al volante.

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3: Son las 9:30. 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
1: Buenas noches, soy Marta. ¿Podrían poner, por favor, la canción de Fuiste un trozo de hielo en la escarcha? De ser posible con la Maya, si no con Chayanne. Gracias, buenas noches, bendiciones.

Acabamos de escuchar Fuiste un trozo de hielo en la escarcha, pero no con Chayanne, sino con Amaya. Y bueno, pues vamos a continuar. Son las 9 de la noche con 44 minutos. Más que continuar, ya vamos a ir cerrando esta emisión de Loco Corazón. Y además les recuerdo que fue la última de... pues de esta semana y de las que vienen, porque a partir de mañana nos mudamos un ratito nada más, un ratito al horario de las 10 de la mañana, de 10 a 2, por ahí voy a estar cubriendo el espacio de Areli Alcocer, y entonces en la noche se vendrá mi querida Ruby Pérez. Ya saben que ella también trae fiesta, ella también les apapacha, ella también los consiente muchísimo, así que a partir de mañana Ruby Pérez les estará acompañando de 8 a 10 de la noche y yo estaré de 10 a 2 de la tarde con todos ustedes aquí en Amor 100.1. Entonces nos vamos ya con los últimos mensajes. Vamos a ver qué tenemos por acá. Dice, hola, buenas noches. Quisiera pedir que pongan la canción Paso de Gigante de Bacilos, dedicada para Jonathan Castro, que se encuentra escuchándoles, y darle un saludo y decirle que lo amo. Ahí está, Jonathan, con mucho amor para ti va esta canción de Bacilos, Pasos de Gigante. Bonito tema también, ¿eh? Un tema... ¿cómo llamarlo? Es que es un tema bonito, es un tema cursi pero bonito. Entonces, en un momento más lo vamos a poner. También dicen acá, buenas noches, muchacha guapa, saludos desde Motul. ¿Puedes poner la canción de Luis Miguel, Tengo Todo Excepto a Ti, por favor? Y bueno, ok, claro, con mucho gusto la ponemos. Recuerden que una vez que manden mensaje, aunque haya pasado 20, 30 minutos, ya no vuelvan a mandar porque, como sucedió aquí, me habían mandado a las 8:30 y después volvieron a escribirme a las 9 de la noche y vean, son las 9:45, entonces se atrasó muchísimo este mensaje. Mándenlo y ya no escriban para que se respete el orden en el que vamos acomodando los audios y los mensajes. Entonces, pues ya con esto me despido. Gracias por haberme acompañado. Soy Wendy Argueta, la luna de amor. Te mando muchos, muchos besos, abrazos y hasta mañana.

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1: Wendy, muy buenas noches. Acá dándole a la plataforma. ¿Será que puedas poner la canción Bachata Rosa de Juan Luis Guerra? Gracias. Excelente fin de semana.

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1: Son las 9:59.
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0: Son las 10. 17.
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0: Son las 10:33.
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0: Son las 10:45.
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4: Son las 11:01.
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2: Son las 11:13.
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2: Son las 11:44.
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4: ¿Sabes qué están leyendo algunos jóvenes cuando se encierran horas con el celular? No siempre son memes o videos graciosos. En ciertos rincones de internet existe un mundo donde el odio hacia las mujeres se disfraza de fraternidad masculina,
5: donde la frustración se convierte en resentimiento organizado
4: y donde los discursos de odio en línea ya han cruzado la pantalla para convertirse en violencia real. Ese mundo tiene nombre. Se llama Manósfera. La Manósfera es un ecosistema de foros, redes sociales y blogs donde se promueven la misoginia, el antifeminismo
5: y una masculinidad que se siente amenazada.
4: Dentro de ella habitan los llamados incels, que significa célibes involuntarios, hombres que se describen como incapaces de tener pareja y que culpan a las mujeres de su situación. Entre ellos, manejan un lenguaje propio, llaman chat al hombre exitoso con las mujeres, Stacy, a la mujer atractiva que consideran inalcanzable.
5: Y se llaman entre sí broncels, hermanos incels.
4: Puede sonar a jerga inofensiva, pero no lo es. En 2018, un hombre influido por esta ideología atropelló a varias personas en Toronto, Canadá, dejando 10 víctimas mortales. En algunos de estos espacios, no solo se comparte frustración,
5: se alienta abiertamente a la violencia.
4: ¿Pero por qué ocurre esto? Los especialistas del Programa Universitario de Estudios sobre Democracia, Justicia y Sociedad de la UNAM identifican 3 factores. Primero, la frustración captada por los algoritmos. Las plataformas digitales detectan la dificultad de estos jóvenes para establecer vínculos afectivos y les ofrecen contenido cada vez más radical. Segundo, el mandato patriarcal, la creencia de que el hombre merece el cuerpo de la mujer y que si no hay conquista, surge el deseo de destrucción. Y tercero, el antifeminismo digital, una reacción organizada para frenar el avance de los derechos de las mujeres. Lamentablemente, el discurso de odio ha cobrado vidas en México. La tragedia en el Colegio de Ciencias y Humanidades, Plantel Sur, y la pérdida de 2 profesoras en Michoacán son llamadas de atención sobre cómo las ideologías misóginas promovidas en redes sociales se materializan en agresiones letales. La solución no puede ser solo policial. Se necesita desactivar el mandato patriarcal desde la raíz. Crear espacios de escucha colectiva para que los jóvenes transiten su dolor y su frustración sin recurrir a la agresión. Atender la salud mental de quienes están en riesgo de radicalización.
5: Y de construir el mito de la conquista masculina.
4: Enseñando a gestionar el rechazo sin convertirlo en odio. La Manósfera no es un problema lejano ni ajeno. Está en el celular de nuestros hijos, alumnos, vecinos. Pregunta, escucha, observa, porque como advierte la ONU, las narrativas de estos espacios ya no se limitan a nichos de internet. Están influyendo en la forma de pensar, de votar y de tratar a los demás. El silencio no es neutralidad, es complicidad. Con información de la doctora Rosaura Martínez Ruiz, de la Facultad de Filosofía y Letras de la UNAM. Un guión de Leonardo Santiago, con información del portal Ciencia UNAM. Les saluda Mónica Genis.
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2: Son las 12:02.

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1: Son las 12:04.
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6: ¿Alguna vez has escuchado a alguien decir "me cayó la solitaria" y no sabía si era un chiste o algo real? Pues es muy real. La solitaria es un parásito que puede medir hasta 7 metros de largo. Imagínate un gusano del tamaño de un poste de luz viviendo dentro de tu intestino. Pero lo más preocupante no es eso. Lo peor ocurre cuando sus larvas llegan al cerebro. Su nombre científico es Tenia solium y su ciclo de vida es un viaje complicado entre cerdos y humanos. Todo empieza cuando un cerdo criado en traspatio y sin control sanitario come algo contaminado con heces humanas que contienen huevos del parásito. Dentro del cerdo, esos huevos se convierten en larvas que se alojan en los músculos. Si una persona come esa carne cruda o mal cocida, las larvas llegan a su intestino, se pegan a la pared y crecen hasta convertirse en el gusano adulto, la famosa solitaria. Eso se llama teniasis. Pero si lo que una persona ingiere no son las larvas, sino los huevos del parásito, por agua o alimentos contaminados, el asunto se pone grave. Las larvas pueden viajar por la sangre y alojarse en músculos, ojos o, en el peor de los casos, en el cerebro. A eso se le llama cisticercosis. Y cuando llega al cerebro, se convierte en una neurocisticercosis, la forma más peligrosa. Puede provocar epilepsia, dolores de cabeza intolerables e incluso la muerte. De hecho, es la primera causa de epilepsia adquirida en adultos en muchas regiones del mundo. Este parásito tiene un truco maestro. Es capaz de engañar al sistema inmunológico, transformando la respuesta inflamatoria del cuerpo en una respuesta antiinflamatoria que le permite vivir años dentro de los tejidos sin causar síntomas. Es como un intruso que entra a tu casa, desactiva la alarma y se queda viviendo ahí sin que te des cuenta. El problema está ya cuando la larva muere, ya sea por medicamentos o por edad, y libera sustancias que desatan una inflamación brutal en el cerebro. Paradójicamente, muchas veces los síntomas más graves no los causa el parásito, sino la propia defensa del cuerpo al intentar eliminarlo. En México, los casos de cisticercosis han bajado mucho en las últimas décadas. Hoy se reportan menos de 300 al año. Pero la enfermedad no ha desaparecido. La Organización Mundial de la Salud la tiene entre sus prioridades de eliminación para América hacia 2030. Y es que persisten comunidades donde la falta de agua potable, el manejo inadecuado de excretas y la crianza de cerdos sin control sanitario mantienen vivo el ciclo del parásito. Mientras tanto, se investigan moléculas del parásito que podrían convertirse en blancos para terapias más precisas, que atacan

0: lleguen al invasor sin desatar la tormenta inflamatoria. Erradicar la cisticercosis no depende solo de eliminar un parásito, sino de transformar las condiciones que le permiten existir. Cocinar bien la carne de cerdo, lavarse las manos, tener acceso a agua limpia, suena sencillo. Pero para millones de personas en México todavía no lo es. La lucha contra la solitaria es una lucha contra la desigualdad. Con información de la doctora Lucía Jiménez García, de la Facultad de Medicina de la UNAM. Les saluda Mónica Genis.
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0: Hola, buenos días. Gracias por estar en la frecuencia de Amor 100.1, solo música romántica en este sabadito, ya 8 de agosto de 2026. Un abrazo fuerte a todos los madrugadores que les encanta despertarse cuando los pajaritos cantan a los cumpleañeros, ¿verdad? Entre 5:15, 5:20 están cantando los pajaritos y están felices. Un abrazo fuerte para todos y esperamos sus saluditos al 99 97 40 23 88. La tía Salo pues ya alzó la mano, ya mandó su mensajito desde temprano. Muchísimas gracias por darnos ese tiempecito, ¿verdad? Para saludarnos también, Quique. Saluditos, Quique. Y nos dice la tía Salo: un nuevo día llegó y no importa si el día de hoy haga sol o llueva. Lo importante es que Dios nos hizo abrir los ojos. Un lindo y hermoso nuevo día. Feliz sábado y feliz sábado para la tía Salo Moreno. Gracias por estar en esta sintonía de Amor 100.1. Y seguimos con más. Hoy noticias, lo vamos a dejar para el lunes, de 6 a 8 panorama informativo y de 8 a 9 reporte Índigo Noticias. Hoy mucha música romántica con una servidora, Salomé Chan, te acompaña hasta las 10 de la mañana. 6 de la mañana con 17 minutos, Amor 100.1, tenemos más música romántica. Los días al amor.
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0: Buenos días, gracias por estar en la frecuencia de amor 100.1. Tenemos música romántica en este sabadito, música romántica para ti y tus saluditos. 99 97 40 23 88, saluditos para doña Pastorita hermosa, gracias por madrugar con nosotros. Para nuestro buen amigo Héctor, que ya seguramente se está listando para irse a trabajar, excelente sabadito, amigo, pásala muy bien. Y para toda tu linda familia, muchas bendiciones. Saludos para Quique y para la tía Salo Moreno, gracias por estar en esta sintonía. Chayán nos trajo Torero, Paradiso Bailando y Garibaldi Banana. Les voy a comentar el pronóstico meteorológico del Servicio Meteorológico Nacional del Centro Hidrometeorológico Regional de Mérida. Les comento que las precipitaciones estarán acompañadas de actividad eléctrica y posibles turbonadas. Para este sabadito, una vaguada sobre la península de Yucatán y la divergencia en niveles superiores favorecerán lluvias puntuales muy fuertes en el centro y sur de Yucatán, fuertes en el centro y sur de Campeche, así como en el centro de Quintana Roo. Además, el ambiente será caluroso a muy caluroso en el día y cálido al amanecer, vientos del este, sureste y norte, noreste con rachas mayores a 40 kilómetros por hora, así que toma sus precauciones. Seguimos con más de nuestra música romántica aquí en Amor 100.1. Buenos días, 6 de la mañana con 32 minutos.
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0: 6:43 en Amor 100.1, solo música romántica. Diango nos trajo El Día Que Me Quieras. También escuchamos a Manuela Torres, Te Voy a Enseñar a Querer. Y Kalimba, Solo Déjate Amar. Seguimos. Saluditos a nuestros amigos de la Serapio Rendón, para Doña Pastorita Hermosa, para Héctor. Gracias por estar en la sintonía de Amor 100.1. Seguimos con más de nuestra música romántica. Buenos días, 99 97 40 23 88, para tus saluditos.
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0: Solo un minuto y las 7 de la mañana. Saludos muy cordiales a los amores madrugadores que ya están haciendo sus actividades desde tempranito y dejándonos, ¿verdad?, un espacio para mandarnos sus saluditos al 99 97 40 23 88. Para doña Silvia Lorilla, un abrazo fuerte. Nos dice que el día de hoy esté lleno de bendiciones y alegrías. Gracias, doña Silvia Lorilla, un abrazo fuerte para usted. Y en este momento tenemos 26 grados Celsius, calorcito, ¿verdad? Calorcito, ya 27 grados, calorcito va a haber el día de hoy, el sabadito, va a estar toda la mañana soleadita y a las 2 de la tarde el 40% de probabilidad de lluvias, así que tome sus precauciones, por favor. Y seguimos con más música romántica a través de Amor 100.1, ya a las 7 de la mañana, las 7 en punto. ¡Muy buenos días!
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0: 7:14, escuchamos el Rosa Pastel de Belanova, Mónica Naranjo, El Amor Coloca, y también escuchamos a Reik, Nos Trajo cuando Estás. Y seguimos con más música romántica a través de Amor 100.1 y tus saluditos al 99 97 40 23 88. 7:14 en Amor 100.1 tenemos solo música romántica.
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0: Ya a las 7:29, 7:29 en Amor 100.1, solo música romántica. Escuchamos a Kany García y Alejandro Sanz, Muero. También escuchamos a Juan Luis Guerra nos trajo con David Bisbal, Si no te hubiera sido. Y también disfrutamos a Emanuel, Cuando no estás conmigo, con saluditos para nuestros amigos de la Jiménez Traba, especialmente para la familia Sansores Raigosa, para nuestro amigo Gabriel. Un apapacho, Gabriel, gracias por mandar tu mensajito y que tengas un excelente fin de semana en compañía de tu bonita familia. Pásale muy, muy bien. Y si tienen gatitos por allá, bueno, hoy es el Día Internacional del Gato, hoy toca apapachar al gatito. Es una fecha promovida para concientizar sobre el cuidado y la protección de los felinos y de todos los animalitos en general. Son lindos, nos quieren muchísimo, somos un mundo de los animalitos. Cuando nos ven, rapidísimo se alegran, así que apapachar hoy al menino. Y también Día del Barrendero, felicidades, una jornada para reconocer la labor del personal de limpia de las ciudades, así que felicítelos si lo ve. Y seguimos con la música romántica de Amor 100.1. Buenos días, ya a las 7:30.
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0: 7:45 en Amor 100.1, solo música romántica. Benny Ibarra nos trajo Cielo, Alejandra Guzmán, Lado Oscuro, y también escuchamos el tema de Pandora con Leonel García, Hubo Una Vez, y Juanes, Mis Planes Son Amarte. Seguimos con la música romántica de Amor 100.1, el WhatsApp 9997-4023-88. Está esperando tus saluditos y también tus mensajes. Las 7:46, Amor 100.1, solo música romántica.
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días, buenos días. 2:08 a.m. Gracias por estar en la frecuencia de Amor 100.1. Tenemos más de nuestra música romántica y escuchamos el tema de las chicas Hash, No Te Quiero Nada, La Oreja de Van Gogh, La Playa, Luis Fonsi, Por Una Mujer. Y bueno, pues en este agosto 2026 trae eventos estelares importantes, destacando una alineación de 6 planetas, el pico de las Perseidas y también un eclipse parcial de luna visible desde América, y también trae el eclipse total de sol del 12 de agosto, pero pues lamentablemente no se va a ver en nuestro país, ya que se apreciará principalmente en Europa y Groenlandia. El 12 de agosto, desfile de 6 planetas, va a estar Mercurio, Marte, Júpiter, Saturno, Urano y Neptuno, agrupados en el cielo desde el amanecer. Del 12 al 13 de agosto, el máximo de la lluvia de meteoros Perseidas, es las estrellas fugaces, ideal para observar de madrugada en zonas oscuras. Y del 27 al 28 de agosto, eclipse parcial profundo de luna visible en todo el continente americano durante la noche y la madrugada. Y solamente tiene que mirar al cielo, así que gratis y de verdad es muy bonito contemplarlo. Seguimos con música romántica en Amor 100.1 y nuestro WhatsApp 99 97 40 23 88, ya a las 8 en punto. Buenos días.

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0: 8 de la mañana con 15 minutos, 8 con 15, Amor 100.1, solo música romántica, Moenia con María José, no importa que el sol muera, Río Roma, hoy es un buen día, un buen sabadito, y también escuchamos a Laura Pausini, Nadie ha dicho, 99 97 40 23 88, para tus mensajes y tus saludos. 8 con 15, Amor 100.1, solo música romántica.
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0: las 8:30 minutos, 8:30 en Amor 100.1, solo música romántica. Paulina Rubio nos trajo Mía con saluditos, con muchísimo gusto para Atena. Ay, qué bonita Atena, me mandó fotos Damián Medina. Gracias, amigo, le mando un apapacho y unos besitos. Y sí, se cansaron, 4 kilómetros, amigo. Muy bien, tú muy bien, la caminata de los buenos días. Qué bueno, amigo, me da muchísimo gusto. Y ahora sí, a desayunar, un provechito. Pásala muy bien y les mando un apapacho, ¿verdad? Próximamente, seguramente, se van a ir a pasear nuestro amigo Damián y Atenita. Un saludo para don Jorgito Benavides. Un abrazo fuerte, amigo. Gracias por estar en la sintonía de Amor 100.1. Gracias, pásela muy bien. Excelente fin de semana para todos. Y Damián nos dice que todos, ¿verdad? Que todos, muy bonita vibra nos manda. Y para todos los amores madrugadores, que tengan un excelente fin de semana. Gracias, Damián. Provechito, pásala muy bien. Y el día, hoy es día de los gatitos. Apapáchelos si tienen gatitos, si tienen perritos. Yo pensaba que los perritos eran los mejores amigos, si tenían más que darnos los perritos, pero también los gatitos tienen mucho, ¿verdad? Tienen mucho que darnos. En los hogares mexicanos hay 19.2 millones de gatos, según datos del Instituto Nacional de Estadística y Geografía, lo que demuestra que cada vez más personas los consideran parte de la familia, por lo que los mantienen dentro del hogar para su protección y cuidado. Sin embargo, en el que el felino sea exclusivo de la casa no significa que esté completamente libre de riesgo de contraer parásitos internos y externos que pueden debilitar su salud y causar daños importantes, así que hay que cuidarlos muy, pero muy bien. Y bueno, pues una de las causas de que tengan bichitos y parásitos es la dieta base de carne cruda o poco cocinada, que también los puede exponer a una infección parasitaria. De igual manera, mosquitos, pulgas pueden entrar a la vivienda y además actuar como vectores de otros parásitos, mientras que la convivencia con perritos u otros animales también puede incrementar el riesgo, así que hay que cuidar a los animalitos más, ¿verdad? Más cuidado. Cada gatito tiene un temperamento, una personalidad diferente, y desde los gatos más gruñones hasta los más amigables tienen la capacidad de brindarnos compañía, amor, risas, consuelo. Recientes investigaciones han demostrado que los gatos son excelentes para nuestro bienestar emocional, desde mejorar nuestro estado de ánimo y ayudarnos a dormir hasta calmarnos con sus ronroneos relajantes y sus maneras de reducir el estrés. Y bueno, pues estos gatitos, los estudios han demostrado que tienen un efecto calmante y antiestrés en nuestra salud, y que los dueños de gatos tienen hasta un 30% menos de probabilidades de padecer enfermedades cardíacas. De hecho, su capacidad para reducir el estrés es tan poderosa que simplemente ver videos de gatos puede mejorar significativamente nuestro estado de ánimo. Así que hay que abrazarlos, acariciarlos, acurrucarnos con ellos o simplemente sentarse junto a ellos puede reducir significativamente la ansiedad, ya que nos distrae y nuestros pensamientos abrumadores, aunque sea por un instante. Cuidar de otro ser vivo puede mejorar la forma en que nos cuidamos a nosotros mismos. En estos días en que la vida nos agobia y sentimos que no podemos más, nuestros gatitos nos dan la razón para levantarnos de la cama. Así que ya saben, yo era team perrito, pero pues también puede ser team gatito. Así que Rocío López Fonseca nos dice el Meteorite esta nota, ¿verdad? Esta nota de los felinos hoy, 8 de agosto, Día del Gatito. Seguimos con más música romántica a través de Amor 100.1. Buenos días, 8:34.
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0: 8:46 en Amor 100.1, solo música romántica. Escuchamos a Leonel García, Puedo, Ricky Martin, Adiós, y también escuchamos a Dana Paola con Agüita. 8:46, Amor 100.1, solo música romántica. 99 97 40 23 88, nuestro WhatsApp.
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0: enorme gusto felicitar a todos los que están de cumpleaños el día de hoy, sabadito 8 de agosto. Pásenla súper bien, que tengan mucha salud y mucho amor, especialmente para don Alfonso González Sosa, que es de Tuxtepec, Oaxaca, y está cumpliendo 103 años de vida, 103. Muchas felicidades, que Diosito lo siga conservando así de galanazo y que toda su familia lo consienta el día de hoy. Pásenla muy bien y hasta Tuxtepec, el abrazo fuerte para la familia allá en Oaxaca, nos acompaña por Cipse Play. Así que le deseamos lo mejor de lo mejor. Y a nuestro buen amigo, el eterno enamorado, le mandamos un beso, abrazo y un apapacho. Que tu tío siga conservadito, que Diosito le tenga mucha salud y muchas bendiciones para toda la familia. Y muchas felicidades para don Alfonso González Sosa, que está de cumpleaños. Muchas felicidades. También saluditos para nuestro amigo Oscar Pérez. Pásala muy bien, que tengas un buen camino y un excelente fin de semana. Pásala muy, pero muy bien. Seguimos con más música romántica a través de Amor 100.1. Buenos días, las 9 en punto.
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0: las mañanitas con muchísimo gusto para los cumpleañeros del día de hoy, sabadito, como el de don Alfonso, ¿verdad? Allá en Oaxaca, que nos acompañan en Tuxtepec. Un saludo muy, muy cordial y especialmente para nuestro amigo, el eterno enamorado, es su tío, y le manda muchos saludos a don Alfonso González Sosa, que está cumpliendo 103 años de vida, pero también les mandamos muchas felicitaciones a los que cumplen años el día de mañana. Como no vamos a estar por acá, bueno, pues también le enviamos un abrazo fuerte, un abrazo, beso y apapacho para nuestro amigo Armando Solís de Cacalchen, que mañana va a cumplir años, y seguramente hoy inician los festejos, ¿verdad? Pásala muy bonito, disfruta tu día y que te consientan muchísimo a nuestro buen amigo Armando Solís. Pásala súper bien el día de hoy y que Diosito te dé mucha salud y mucho amor. Seguimos con más música romántica a través de Amor 100.1. Buenos días, ya a las 9 con 17 minutos.
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0: Amor 100.1, solo música romántica. Messi Perrin, bailar conmigo. Shakira soltera. Y también escuchamos a Thalía, mujer latina, con saluditos para nuestro buen amigo Armando Solís de Cacalchen, que está de cumpleaños. Bueno, mañana es su cumpleaños, pero hoy empiezan los festejos. Felicidades, amigo, que te consientan muchísimo. También saluditos para nuestro amigo don Jorgito Benavides, para Oscar Pérez, buen camino. ¿Y qué tal? ¿Qué tal ya apareció mi rey, Luis mi rey? ¿Qué tal con ese comercial con mi otra debilidad? Imagínense ustedes, guapísimo el hombre, con nuestras tradiciones, salieron todas y cada una de nuestras tradiciones, que de verdad te quedas con un sabor de boca bien lindo, bien rico, porque pues sí, todas nuestras tradiciones tan lindas que tenemos, los juntaron todas e hicieron este comercial precioso. Y bueno, pues Luis Miguel no se quedó atrás, ¿verdad? Ahí está brillando como siempre Luis Miguel. ¿Ya lo vieron? Bueno, pues ahí está en su canal del YouTube, está el comercial. Y bueno, pues él está guapísimo apareciendo y diciendo que muchos decían que estaba muy mal, que estaba enfermo. No, está guapísimo, sigue guapísimo. Y se echaron un 10 con ese comercial, que de verdad nos dejó la piel chinita, y felices y contentos que muestren nuestras tradiciones tan lindas. Seguimos con más música romántica a través de Amor 100.1, ya a las 9:33.
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0: Buenos días, Amor 100.1, solo música romántica. Escuchamos a Yair, Al fin del mundo. Mijares nos trajo No te vayas en compañía de María León. También escuchamos a Anaí, Corazón de bombón. Y seguimos con la música romántica de Amor 100.1. Que tengan un excelente fin de semana en compañía de toda la familia. Que se diviertan muchísimo, muchísimo. 9:45, Amor 100.1, solo música romántica.
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4: Si eres de las personas que dicen, a mí no me gusta deber, yo primero ahorro y después compro, déjame hacerte una pregunta. ¿Qué pasa si mientras ahorras, eso que quieres comprar aumenta de precio más rápido que lo que crece tu dinero? Eso sucede más de lo que te imaginas. Y cuando por fin reúnes el dinero suficiente, descubres que ahora cuesta mucho más. Por eso las personas que construyen patrimonio no siempre esperan a tener todo el dinero. Cuando los números hacen sentido, utilizan el crédito para comprar hoy algo que mañana puede valer más mientras lo van pagando. Claro, esto no aplica para cualquier compra. No es lo mismo endeudarte para comprar algo que pierde valor que hacerlo para comprar algo que con el tiempo puede valer más. La pregunta no es si debes o no debes. La pregunta es esperar. ¿Te está haciendo realmente ahorrar o solo está haciendo que llegues más tarde? Les invito a estar pendientes de mis redes sociales, @MarioSuárezMX. Muchas gracias y nos escuchamos en la próxima.
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2: Son las 10, 14.
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Muy buenos días, tengan todos ustedes bienvenidas y bienvenidos a esta frecuencia romántica. Yo soy Wendy Argueta, la luna de amor, y sí, como escucharon, hoy la luna sale de mañana porque pues les estaré acompañando desde hoy y no sé, tal vez dos semanitas, bueno, un rato vamos a estar aquí acompañándoles de 10 de la mañana a 2 de la tarde, así que espero me acompañen, espero contar con su presencia y su participación, por supuesto, aquí en Amor 100.1. Y pues bienvenidos, abrimos hace un momentito escuchando algo de Camila que se llamó Energía, también por acá Girasoles con Luis Fonsi y Lo Noto de Hombres G. Y como buen sábado, pues vamos a continuar con estas rolitas que nos ponen a cantar, que nos ponen de buen humor, porque estamos abriendo el fin de semana y muchos de ustedes al rato se irán a dar una vuelta con los amigos, con la familia. Entonces vamos a mantener esta... pues esta energía de relax, de sentirnos bien, de sentirnos a gusto y dejar que las cosas se nos resbalen. Así que continuamos por acá con la música y te voy a dejar con Alex Sintek y esto que se llama Tú Necesitas. Bienvenidas y bienvenidos a esta frecuencia y a esta mañana musical a través de Amor 100.1. Vámonos a la música.

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2: Son las 10:31.
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8: Ya de regreso a través de Amor 100.1, las 10 de la mañana con 33 minutos. Oigan, hasta siento raro de estar diciendo 10 de la mañana normalmente. Siempre digo tal de la noche, 8 o 9 de la noche, la costumbre ya de estar en aquel horario. Pero bueno, estoy feliz, la verdad, de poder acompañarles de tempranito, poder ver el sol aquí a través de las ventanas, porque uno como que... pues se acostumbra a las rutinas. Entonces, estar guardadita de día y salir en las noches, que ya se volvió parte de mi rutina, ahora me lo mueven todo, está bien darle un giro de tuerca a las cosas de vez en cuando y ahora poder acompañarlos. Creo que lo vamos a disfrutar un montón. Y bueno, vamos a continuar por acá con la música. Escuchaste a División Minúscula con Sismo, también tuvimos a Maná, Si No Te Hubiera Sido, que pues es un cover, un homenaje que le hicieron a Marco Antonio Solís. Y nos vamos a ir con Onda Vaselina. Estos chicos que antes de ser OV7, ¿verdad?, tuvieron un tiempo de presentaciones, un tiempo de música, un tiempo de trabajo, siendo los chicos de Onda Vaselina. Entonces, esto que vas a escuchar se llama Un Pie Tras Otro Pie, y de esta manera continuamos con nuestro sábado maravilloso aquí en Amor 100.1, 10 de la mañana con 34 minutos. Nos vamos a la música.
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2: Son las 10:43.
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2: Son las 10:59. 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

0: Acabamos de escuchar a Thalía con esto que se llamó Vuélveme a Querer y vamos a continuar con más música en Amor 100.1. Te dejo con Manu Chao y esto que se titula Mi corazón, Me gustas tú.
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3: Son las 11:15.
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2: Son las 11:29.
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Las 11 de la mañana con 30 minutos, ya estamos de regreso aquí en Amor 100.1 y acabaste de escuchar, bueno, antes del corte tuvimos a Juanes con Nelly Furtado, esto que se llamó Fotografía, también por acá las chicas de Jeans con Cómo Duele y a Natalia Jiménez, Te Esperaré. Y nos vamos a ir con una canción que también es de estos temas poperos icónicos de una banda española que se llama La Oreja de Van Gogh y que sé que a ustedes les encanta porque sobre todo cuando tenemos complacencias en la noche, por ejemplo, es una banda que nos piden mucho. Entonces, esta canción que vas a escuchar se llama Deseos de Cosas Imposibles. Es uno de los temas más icónicos que tiene La Oreja de Van Gogh. Se lanzó en 2003 como parte de su álbum de estudio Lo que te conté mientras te hacías la dormida. Sin embargo, la versión que vamos a escuchar no es esa, no es la del 2003. Resulta que años después, porque, bueno, esta primera versión, Amaya Montero es quien la cantaba. Recordemos que después salió de la agrupación y Leire Martínez entró como vocalista. Ahorita ya se movieron las cosas de nuevo y ahora Leire salió y regresó a Amaya. Pero bueno, dejando todo eso de lado, platicábamos que hay otra versión que se lanzó en el año 2013. Entonces, tienen un álbum acústico muy bonito, que en primera fila aquí en México, que grabaron, y volvieron a cantar esta canción, pero acompañados con Abel Pintos. Entonces, este tema con Abel Pintos, en versión acústica, en versión de primera fila, tuvo tantísimo éxito en plataformas digitales. Imagínense ustedes, el video musical supera más de 300 millones de reproducciones. Es éxito total. Entonces, esto es lo que vamos a escuchar aquí en Amor 100.1. Es La Oreja de Van Gogh, Abel Pintos interpretando Deseos de Cosas Imposibles. Se los dejo para que sigan disfrutando de su mañana, todavía mañana, de sábado, aquí en la frecuencia de la música romántica. Vamos a la música.

0: El gran Abel.
1: Muchas Pinto. Gracias. Muchas gracias.

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2: Son las 11:45.
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2: Son las 11:58.
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2: Son las 12:13.
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Las 12 de la tarde con 16 minutos, ya de vuelta aquí en Amor 100.1. Y bueno, pues escuchaste Aleluya con los chicos de Reik y también por acá Manuel Turizo haciendo una colaboración con ellos. Dani Martín, qué bonita la vida y qué bonita la canción. Por acá Miguel Islas con Dame tu amor. Y bueno, pues antes de irnos con la siguiente canción, por supuesto que me gustaría aprovechar la oportunidad para mandar saludos a quienes están reportando por aquí. A Quique, que nos escribió, muchísimas gracias, Quique, por las flores que nos compartió. Abrazos para ustedes, a Evangelina, por acá también a Héctor, que se está reportando, o más bien que se reportó desde hace rato. Gracias por acompañarme y bueno, pues aquí vamos a seguir otras 2 horas, un poquito menos, pero por aquí vamos a seguir disfrutando de las mejores canciones. Y hablando de buenas canciones, pues nos vamos a ir con un tema de La Josa. Esta cantante mexicana que tiene una voz potente, una voz inigualable, una voz maravillosa, y que la conociéramos hace algunos años atrás porque pues era vocalista también, era integrante de la agrupación de Kabá. Ya después decidió hacer su carrera como solista y le fue muy, muy bien. Entonces, en este año 2026, va a lanzar un material inédito, un nuevo, no en el 26, el 27 lo va a lanzar, pero desde ahorita ya está haciendo como que ahí aventando uno que otro sencillos para esto que se va a llamar Alma de Mujer, que será, digamos, la carta de presentación de su nuevo álbum de estudio. Entonces, la canción que vamos a escuchar se llama Respirar. Es lo primerito que tiene aquí para Alma de Mujer, que vamos a estar escuchando el año que viene. Y el tema, ya lo escucharás tú, se destaca porque es una poderosísima balada pop que, pues sí, nos marca ahí el punto en donde ya La Josa deja como que de ser un poco, deja de ser como tan desastrosa, por decirlo así, y regresa a la madurez interpretativamente hablando. Entonces, es una canción pues tranquilona, es una canción que además está inspirada en sus 50 años, ya está a punto de cumplir 50 años, entonces quiso escribir y componer este álbum de una manera muy especial, de una manera como que muy íntima también para compartirlo con sus fans. Y ella en diferentes entrevistas ha dicho que llegar a esta edad, a los 50, le ha traído muchísima libertad. Se siente como que más libre de las críticas, ya no le importa cumplir con expectativas ajenas, no le importa si alguien habla mal o dicen, ah, es que mira cómo se vistió, mira cómo trae el cabello. Ella se siente muchísimo más libre, se siente con las ganas de comerse al mundo. Entonces, hizo algo muy interesante. Fíjense, con este álbum, Alma de Mujer, ella cada que saque un tema, o cada que nos vaya develando un tema que pertenezca a Alma de Mujer, va a venir acompañado con un escrito que ella misma va a estar haciendo y lo va a compartir en redes sociales para guiar de alguna manera a los oyentes en un viaje de introspección femenina. Entonces, Respirar, que es lo que vamos a escuchar en este momento, viene acompañado de Ritual. Ritual es esta experiencia que les estamos hablando, este manifiesto escrito por La Josa, para que pues vayan adentrándose un poquito en su mundo interior. Así que vamos a disfrutar de esta canción. Nosotros vamos a continuar por aquí en Amor 100.1. Ya son las 12 de la tarde con 20 minutos y nos vamos con esto que se llama Respirar.

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3: Son las 12:30.
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3: Son las 12:44.
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2: Son las 12:58.
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2: La 1:02 p.m, esto es Amor 100.1, la frecuencia de la música romántica, te habla Wendy Argueta, la luna de amor, y bueno, pues por aquí vamos a seguir otra horita más. Acabas de escuchar a Benny Barra con esto que se llamó Llueve Luz, y también a Mijares con La Soledad. Y nos vamos a ir con una canción, con un estreno que ansiosamente estábamos esperando. Y es que, bueno, pues estoy hablando de Shakira, creo que ya sabes para dónde voy, y de esta canción que por fin ayer se lanzó la versión en español. Estoy hablando del tema Die Die, que bueno, esta canción que Shakira interpretó junto a Burna Boy y que fue el tema principal del torneo mundial de fútbol que hace poquitito terminó y se consolidó, escuchen ustedes, como el mayor éxito de la temporada desde que inició el torneo. Ahorita la canción en inglés, por supuesto, ya acumula, híjole, millones y millones de reproducciones, y además también se colocó 10 veces en la posición número 1 de los listados a nivel mundial de Billboard. Entonces estamos hablando de algo maravilloso que hizo la Shaki. Creo que ella tiene ese don, ese toque para colocar sus canciones siempre en las primeras posiciones. Y bueno, pues también está haciendo una gira mundial que se llama Las Mujeres Ya No Lloran. Está rompiendo récords por todos lados, incluso récord Guinness también, porque el récord que rompió fue con la serie de conciertos en español más taquillera en la historia de la música. Y por fin, ayer, después de un previo que nos lanzó hace semanas, era como una muestrita de lo que iba a ser Die Die en español, ayer ya por fin se aventó, se lanzó, se subió a plataformas la versión completa de Die Die, completamente en español. Obviamente mantiene estas frases en inglés, todo lo que se refiere al vamos en diferentes idiomas, y con todo de que ayer, o sea, creo que no sé si ya lleve 24 horas o un poquito menos de haberse subido a redes, a plataformas, ya lleva casi 1,000,000 de vistas, por lo menos en YouTube. Entonces, pues vamos a continuar. Nosotros lo teníamos que tener también aquí, ya forma parte del catálogo de Amor 100.1, afortunadamente. Y pues vamos a disfrutarlo, no se diga más. Llega Shakira, Burna Boy, esto se llama Die Die, en su versión en español, aquí en Amor 100.1.

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2: Es la 1:15. 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
2: Es la 1:31.
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6: Una de la tarde con 32 minutos, nos vamos con Eros Ramazzotti y esto que se llama La Cosa Más Bella. ¿Lo escuchas? En Amor 100.1.

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3: Es la 1:43.
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9: La 1:44, por aquí acabas de escuchar a Los Abuelos de la Nada con esto que se llamó Mil Horas y también algo de Moenia en algún lugar. Y bueno, ha llegado el momento ya de despedirnos y de cerrar esta emisión sabatina de música, así que vamos a continuar pues con más. Mientras yo me despido, ya sabes que el lunes te estaré acompañando a partir de las 10 de la mañana, de 10 a 2, estaremos juntos aquí en esta frecuencia en Amor 100.1. Yo te voy a dejar con esto que se llama Veneno de Messier Periné y me despido deseando que tengas un sábado maravilloso, que lo disfrutes y bueno, pues también el domingo, que es parte del fin de semana, que te sean de mucho provecho, que te rindan un montón, porque eso nos pasa los fines de semana. Sentimos que se nos van en un abrir y cerrar de ojos, entonces que el tiempo se alargue magistralmente y puedas disfrutar de este sábado y de mañana domingo. Yo soy Wendy Argueta, la luna de amor. Te mando muchos abrazos apapachadores, un beso totote. ¡Mua! Hasta el lunes.

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Exactamente, bienvenidos a nuestro sabadito de las del fondo del baúl. Sábado de baúl de los recuerdos, sábado de las del fondo del baúl. Si tú eres cliente frecuente de nuestro baúl de los recuerdos, ya sabes perfectamente cuál es la dinámica del sábado, que en realidad es súper sencilla, súper fácil. Lo único que tienes que hacer es escribir como siempre en tu mensaje la palabra baúl o baúl de los recuerdos. Eso es lo que tiene que decir primero tu mensaje y posteriormente solicítanos tu rolita del fondo del baúl. Esas canciones que están bien guardaditas, que no sonaron durante la semana. Ya sabes que tratamos de no repetir. Si por ejemplo ayer pusimos una canción y hoy la vuelven a solicitar o a los dos días la vuelven a solicitar, saben ustedes que el baúl le gusta que descansen unos días más las canciones, porque hay muchísimas, muchísimas que se pueden programar. Así que ya sabes, canciones que no sonaron durante la semana, es decir, de lunes a viernes, hoy sabadito son las del fondo. Esas canciones que están guardaditas y que no sonaron durante la semana, esas necesita el baúl que le pidas el día de hoy. ¿A qué número tienes que enviar tu mensaje una vez que pongas la palabra baúl y que hagas tu solicitud? Bueno, pues a nuestro WhatsApp, el 9997-402388. 9997-402388 para estar en contacto y para solicitar tu canción del recuerdo en español. Gracias, gracias por estar en sintonía. Yo me quedo contigo hasta las 4 de la tarde, David Barrera, servidor, y veo que ya comenzaron nuestros madrugadores de todos los días. Nos piden su rolita del recuerdo. Por acá, a ver, vamos a checar los primeros mensajes. Dice por acá, Baúl, buenas tardes. Espero me puedas complacer con la canción de José José. ¿Cuál es la cajetilla de cigarros? Hoy vamos a tener mix del recuerdo. De hecho, no voy a programar canciones de José José individuales. ¿Por qué? ¿Cuál es el motivo? Porque hoy tenemos un mix del recuerdo cortesía de mi amigo DJ Tigre Mix, que es dedicado al príncipe de la canción, al señor José José. Así que el día de hoy vamos a tener un mix de recuerdo, no solo una ni dos, sino muchas canciones de José José en un mix que en un ratito más vamos a disfrutar. Así que para las personas que nos andan pidiendo de José José, hoy no vamos a poner individuales de José José, vamos a poner un mix de varias canciones, así que pueden canjear su rolita de José José individual por alguna otra de otro intérprete para poder disfrutar de más música. Al ratito tenemos el mix de el señor José José, así que pueden canjear esa petición por otro intérprete. Y pues el baúl estará pendiente. Dice Baúl, ¿podrías programar la canción El Sol Nace Para Todos de Ricardo Cherato? Saludos, David. Excelente tarde. Igualmente para todos ustedes. Muchas gracias por estarnos acompañando. Ya saben, al ratito mix del recuerdo dedicado al señor José José. En un ratito vamos a disfrutarlo. Mientras tanto, Sigue enviando tus mensajes al 9997-402388. También dice por aquí, hola Baúl, buenas tardes, me puedes complacer con la canción de Lorenzo Antonio, Busco un Amor. Te escucho siempre en el mercado Lucas de Galvez. Saludotes a nuestros amigos del mercado que siempre se reportan, que siempre envían su petición. Así que, ¿qué les parece? Como siempre les digo, menos bla bla. Yo sé que ustedes no quieren tanto bla bla y sí más recuerdos, ¿a poco no? Así que vámonos con esto, seguramente lo van a recordar. Muy buenas tardes, soy David Barrera, me quedo contigo hasta las 16 horas. Gracias por acompañarnos. Buen sábado.

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4: Son las 2:32.
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1: Así es, continuamos ya nuestra segunda hora. Ya pasaron unos, ¿qué será? 15 minutitos de nuestra segunda hora. Así que es momento de irnos con este mix del recuerdo dedicado, por supuesto, al señor José José. Cortesía de mi amigo el DJ Tigre Mix, que nos dijo, vamos a hacer esta semana un mix del recuerdo del príncipe de la canción. Y como ustedes, yo sé que les gusta mucho el señor José José. Así que vámonos, vamos a disfrutarlo. Y una vez que finalice, pues ya seguimos con más de tus peticiones. Así que quédate, es Amor 100.1, escuchas el baúl de los recuerdos. Son las del fondo del baúl, son los clásicos.
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2: Ahí estuvo este mix del recuerdo dedicado al señor José José. Espero lo hayan disfrutado. Vamos a irnos a un corte comercial y por supuesto que seguiremos con más de tus peticiones. No tardamos nada, regresamos.

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0: Ahí estuvo Carlos Pérez con este tema, las manos quietas, y ya comenzamos a despedirnos. Regresamos inmediatamente para irnos con más de sus peticiones. Muchas gracias por habernos acompañado. Yo deseo que tengan un excelente, excelente fin de semana. Y pues quédense en el 100.1 porque a las 4 llega por acá mi compañero y amigo Julio Valdespino para quedarse con ustedes y seguir disfrutando de buena música. Los recuerdos regresan el próximo lunes, si Dios quiere, en punto de las 2 de la tarde, porque abriremos de nueva cuenta a las 14 horas el lunes, más recuerdos. Así que ustedes cuídense mucho, excelente fin de semana, quédense en el 100.1. Mi nombre es David Barrera. Si quieres estar en contacto con nuestra estación, ya sabes, Amor FM Mérida en las redes sociales. Y si quieres contactarme a través de las redes sociales también, en YouTube, en Facebook, en Instagram, en TikTok, David Barrera MX. Muchas gracias. Buenas tardes. Al regreso, cerramos este baúl. Hasta el lunes.
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6: Son las 5:15.

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0: Son las 5:43.
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0: Son las 5:43.
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2: Son las 6.
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